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0: Muy buenas tardes, queridos amigos. Bienvenidos al programa radial Soy Latinoamericano. Comenzamos un nuevo mes, 5 de agosto, transmitiendo en vivo desde Fairchild Radio. Muchísimas gracias por conectarse a través de radio, internet o Facebook. A pesar de los problemas, tenemos un programa cargado de información con visitas. Bueno, una ya saben que no es visita, es miembro de la familia. Y en la segunda hora una visita y mucho, mucho más para compartir con ustedes. Nuestro agradecimiento por estar acompañados por ustedes, celebrando un día más de, bueno, verano. Hoy sí que tenemos verano bonito, lindo, no hay lluvia programada, 22 grados, 27 grados para mañana y algo, 22 mañana, 27 el viernes, lindo fin de semana. Así que aprovechemos, amigos, porque ya saben la historia, ¿no? A partir de octubre se nos acaba todas estas cosas lindas y empezamos con el frío y demás. Estamos transmitiendo en vivo y si quieren llamarnos al aire, el número de teléfono es 403-717-1947. Víctor Mendoza, primer nombre que veo en la pantalla del teléfono. Muchas gracias por estar conectado. Muchas gracias por tus comentarios, por la material que compartes, porque siempre estás presente. Muchas gracias, Víctor. Te mando un abrazo. La gente que no recordará su nombre, Víctor está involucrado en un proyecto muy, muy, muy, muy interesante. ¿Se acuerdan cuando vino a visitarnos y nos trajo esas cucharitas que son comestibles? Bueno, ya vamos a traerlo de vuelta para que nos cuente cómo va el proyecto. Está con nosotros nuestra querida psicóloga Gina Ángel y un tema que a mí personalmente me preocupa y te voy a prestar especial atención: miedo a la muerte. Hay mucha, mucha gente que tiene miedo a la muerte. Ya Gina nos va a contar el punto de vista de la psicología, cómo enfocarlo. Ok, les vamos a decir gracias a ustedes, muchísimas gracias a ustedes, y también, por supuesto, muy especialmente, gracias a nuestros valiosos patrocinadores que nos ayudan a llegar a ustedes. 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
1: Gracias, amigos, por los comentarios. Cuando escucharon en Facebook la canción que, no sé si Gina sabe esto, que Gisela Romero grabó con letra escrita por mí, ¿sabías? No sabías eso. Bueno, déjenme traer a mi querida Gina a la pantalla, porque estamos, sí, adelante, porque estamos ya listos para conversar con ella en este día. Gracias, querida Gina, bienvenida, ¿cómo estás?
2: Muy bien.
1: Te extrañaba la semana pasada, ¿qué pasó?
2: Sí, ya sé, es que ando arreglando unas cosillas.
1: Como siempre. Mejor no preguntarle porque cada vez tiene un proyecto nuevo. Gina, la muerte. Yo no creo que yo te pueda decir que yo le tengo miedo, pero hay mucha gente que le tiene miedo a hablar de la muerte.
2: Claro.
1: ¿Y por qué es eso?
2: Bueno, Jorge, pues antes que nada, muchas gracias.
1: Buenas tardes, bienvenida,
2: gracias, ¿no? Buenas tardes,
1: me da mucho gusto. La muerte, por eso no te di.
2: Fuimos directos, pero está bien, ¿no? Estoy muy contenta de estar como cada miércoles aquí acompañándote, hablándote de un tema tan interesante y tan particular que a todos en algún momento se nos ha cruzado por la mente y que creo relevante poder platicar con ustedes desde efectivamente un punto psicológico. Entonces, bueno, primero, pues decirles que el pensar en la muerte es algo normal. Todos sabemos que, bueno, nacemos, hay un ciclo de vida y tenemos que fallecer. Entonces, el pensar y saber que esto tiene un fin, pues no tiene nada de malo. Pero el que esto ya nos preocupe de una forma grande, que esto nos genere ansiedad, insomnio, que ya no nos deje hacer nuestras actividades normales, ahí sí ya pudiéramos estar preocupados en decir, creo que estoy obsesionado con el miedo al morir. Y ahí entonces nos lleva a preguntarnos, ¿qué cosas de tu vida te dan miedo, que sientes la necesidad o la angustia de que te da miedo morir? Bueno, el primer punto que nosotros los psicólogos nos enfocamos bastante es, ¿ya le encontraste el sentido a tu vida? Creo que es uno de los puntos principales porque la gente muchas veces tiene miedo a morir porque siente que no ha vivido lo que tiene que vivir. Hay mucha frustración, hay todavía muchos sueños por cumplir, pero sienten que la vida que llevan no era para nada la vida que ellos querían. Y no me refiero a algo bueno, sino a algo malo, donde tal vez la rutina, el trabajo, el dinero, la familia, la salud, no era lo que ellos tenían pensado cuando eran jóvenes, cuando eran niños, y desafortunadamente, al no encontrarle el sentido a la vida, pues consideran que todo lo que ha vivido no ha valido la pena y por tanto no quieren morir porque dicen, pero es que no he hecho realmente lo que yo quería hacer, no soy feliz. Entonces, nosotros los psicólogos tendríamos entonces que ayudar a esta persona a encontrar el sentido de la vida. Muchas veces los sueños o las metas que nosotros nos creamos en la cabeza tienen sustentos que tal vez no son reales. Tal vez la gente o las redes sociales, que ya hemos hablado de ese tema, nos ponen expectativas muy altas que tal vez en algún punto no lleguemos a alcanzar. Si no somos millonarios, si no tenemos a la pareja perfecta, si no viajamos cada mes, si no tenemos absolutamente todo lo que un día soñamos de una manera al extremo, pues entonces sentimos que nuestra vida está vacía y por tanto el sentido de nuestra vida pues no se ve muy claro. Entonces en psicología o en terapia psicológica hablamos de estos temas y empezamos a crearles un plan de vida a corto, mediano plazo, que es algo que a ustedes, el público que nos escucha ahorita en la radio, que nos ve en las redes sociales, Facebook, TikTok y todo, es importante que sepan que necesitamos hacer un plan de vida a corto, mediano y largo plazo. No podemos dejarnos llevar, Jorge, por la rutina diaria y que así se nos vayan pasando los días, las semanas, los meses, los años y bueno, ya casi es Navidad. Ya próximamente en Costco vamos a empezar a ver los adornos navideños y ya se nos fue el 2026. Y así se nos va a ir el 2027, el 2028.
1: Así es.
2: Tenemos que aceptar y adaptar nuestra vida a las nuevas condiciones que vivimos. Si teníamos planes, pero por alguna circunstancia, pues me divorcié, me embaracé, perdí el trabajo, me cambié de país, bueno, tenemos que adaptar.

0: aceptar ahora esas nuevas circunstancias para que nuestro motivo de vida y razón de vivir ya sea algo más palpable, algo más real. Lo siguiente y el segundo punto que nosotros los psicólogos vemos de la gente que tiene miedo a morir es el no saber cómo va a morir. El no saber cómo va a morir también genera un poco de ansiedad, pero eso no quiere decir que todo el tiempo voy a estar pensando en eso. ¿Por qué? Porque eso también va ligado a, si de por sí en mi vida diaria tengo sufrimiento, más sufrir al morir, entonces mi vida se convirtió en un total sufrimiento. Entonces, bueno, ¿qué tendríamos que hacer en este sentido? Bueno, tratar de llevar una vida lo más sana posible. Y no me refiero a comer frutas y verduras, tomar menos alcohol y tener menos adicciones. Me refiero a la estabilidad emocional, Jorge. Porque de ahí derivan la mayoría de las enfermedades físicas, diabetes, hipertensión, cáncer y demás. Si no llevamos una estabilidad emocional adecuada, nuestro cuerpo no va a estar lo más sano posible para que nuestra muerte sea lo menos trágica posible. El mayor, pues ahora sí que el menor dolor posible en una circunstancia, pues lo más adecuada posible. ¿Cómo vamos a morir? No lo sabemos. Hay gente que dice, bueno, yo sí me fumo 4 cajetillas al día porque capaz que ni de esto me muero. Por supuesto, pero estás teniendo más probabilidad de que mueras de un cáncer de pulmón, todo conectado, donde seguramente no va a ser una muerte muy bonita. Entonces, nosotros sí tenemos cierto poder para poder guiar cómo puede ser nuestra vida. La salud emocional es algo vital. Si vivimos en un constante estrés, en una constante ansiedad, si no nos organizamos bien, si no decimos lo que sentimos, tanto lo bueno como lo malo, hasta decir o callarse el te amo, el estoy orgulloso, el te perdono y gracias, guardárselo, gracias. El gracias, claro, eso también nos puede hacer mal porque nos estamos guardando, aunque sean sentimientos buenos, al final no los estamos diciendo. Entonces, la estabilidad emocional forma parte de ¿y cómo me voy a morir? Porque si nos estamos cuidando nuestra salud emocional, a la vez nos estamos cuidando nuestra salud física. Y obviamente esto va de la mano con la edad. Entre más edad tengas, entre ya pases de los 30, de los 40 años, pues obviamente te tendrías que cuidar más y no solamente en tu alimentación, en el ejercicio, sino en cómo estás viviendo tu vida. Y el tercer punto es decir, ¿realmente soy feliz? ¿Te has preguntado tú eso, Jorge?
1: Muchas veces.
0: ¿Sí? ¿Sí te lo has preguntado?
1: Me he preguntado muchas veces. Mira, te estoy escuchando hablar. Y qué lindo el enfoque que le estás dando, porque la forma que uno piensa sobre, pues, tú hablaste de 30, 40 años, cuando ya pasaste los 50, como yo, el tema, la preocupación es quizás más una enfermedad. Tú has visto gente, bueno, yo lo he visto con mi propio padre, cáncer de páncreas, el dolor terrible, una muerte muy, muy triste, hasta que, bueno, el cuerpo se va muriendo despacito. Pero es cierto, uno a veces no piensa, Gina, tú y yo hemos hablado de esto, la audiencia lo sabe, pues yo lo he mencionado muchas veces, el hecho de no hacer hoy lo que queremos hacer hoy para sentirnos mejor con nosotros mismos, los proyectos, los sueños, lo vas dejando, lo vas dejando, lo vas dejando. Y todo eso, a la larga, ¿viste?, te va a enfermar. Puedes decir, bueno, me falta esto. E incluso, a medida que vas pasando los años, me falta hacer todo esto y no puedo, pues estoy metido acá, estoy allá y allá. Qué lindo pensar que con una ayuda de una profesional como tú, por ejemplo, puedo empezar a encaminar, no importa la edad, puedo empezar a encaminar mi vida para que la muerte la veas como, bueno, algo natural, como tú dijiste. Va a venir para todos. ¿Entiendes? Uno a veces piensa, conversando con familia y demás, dice, bueno, no me gustaría una muerte espantosa, sufriendo. ¿Viste? Un ataque al corazón, listo. Se acabó. Pues dicen que no se siente mucho.
0: Dicen.
1: Y que es instantáneo y que es rápido. Ajá. Pero sí, me he preguntado, ¿tú?
0: Constantemente, cada mañana. Y esto es algo importante y ahora viene el siguiente punto, Jorge, que es cómo prepararnos para la muerte. Y cómo nos vamos a preparar con esa pregunta. ¿Qué tan feliz soy del 1 al 10? A ver, público, nos están viendo y escuchando. Del 1 al 10, ¿qué tan feliz son? 10 sería lo más feliz y 1 o 0, pues lo menos feliz. Dependiendo qué número digan, si pasan del número 5, quiere decir

0: que obviamente su felicidad está más alta del 5, que sería pasando de algo no tan malo, pero es importante entonces que escriban en un papelito qué cosas les hace falta para ser feliz. Y de esas lista de cosas que les hacen falta para poder ser feliz, tachen las que en ustedes no está el poder para cambiarlo. Porque, por ejemplo, pudieran poner, bueno, es que a mí me gustaría haber podido bailar ballet, pero me dañé el talón y entonces yo sé que ya jamás voy a poder bailar ballet. Okay.
1: Eso lo
0: tendríamos que tachar porque ya no depende de ti, fue una situación de tu cuerpo, entonces bueno, pues eso ya no se va a poder. O hay algún familiar que está enfermo y que bueno, desafortunadamente no depende de ti, entonces bueno, pues también tacharlo, porque en realidad pues no es algo que dependa de ti que esta persona esté bien o mal, entonces bueno, lo tachamos. En total nos tienen que quedar las cosas que sí podemos nosotros cambiar, hacer o luchar, y en eso nos tenemos que enfocar, Jorge, para empezar a crear esas metas realistas. Cada vez que hagamos esa meta, la vamos a tachar como hecha. Y nos vamos a preguntar, ¿ahora qué tan feliz soy? Si había dicho un 5, pues ahora puedo decir que un 6. Y el próximo año ya taché otra y entonces un 7. Y así esto nos va acercando cada vez más a la felicidad. Se sabe por estudios que las personas que no tienen miedo a morir son las personas que más cosas han hecho por ellas, que creen que menos cosas les falta y que dicen, bueno, pues del 80% de las cosas, del 100% de las cosas que quería hacer, el 80% de las cosas ya las hice. Considero que mañana bien me puedo morir porque he hecho lo que yo quería en el momento que quise, dije lo que dije cuando lo quería decir, he luchado por tal cosa, ya por fin me resigné a que esto ya no lo voy a poder hacer o que esto no está en mi control. Y eso va muy de la mano en la paz mental para cuando te llega la muerte. No se trata nada más de, ay, no pienses en eso, Jorge, o sea, piensa en otra cosa, piensa en algo bonito. No, porque es bueno prepararse para eso. Desde cosas sencillas, Jorge, como ponerte algo que estás esperando al momento exacto. O sea, estos zapatos los voy a guardar para una boda, para un evento, para Navidad. Póntelos hoy para ir a Costco. O sea, todos los días es un día especial, bueno, Jorge.
1: Yo soy culpable de eso.
0: Yo no sabía, pero es importante que todos los días sean especiales. ¿Por qué? Porque todos los días despertamos, caminamos, respiramos, disfrutamos de la vida y es una oportunidad más de vida.
1: Y puede ser el último día.
0: Y no lo sabemos, claro. Entonces, ¿por qué guardar cosas? Unos aretes, un anillo, unos zapatos, un viaje, un te quiero, un te amo. Cualquier cosa es buen momento porque eso precisamente es parte de esa lista. En que si cada vez tachamos más y nos damos cuenta que lo que nos queda falta, bueno, pues ya ni modo, ya es mi momento, te vas a sentir satisfecho y no vas a tener ese miedo de decir, ay, es que me muero, es que qué me va a pasar. Ahora, y algo principal que normalmente le pasa a los padres de familia, a la gente que ya tiene hijos, es qué va a pasar con mis hijos o con mi familia. E igual, para eso también se prepara Jorge. Un seguro de vida, un seguro de gastos médicos, el buscar ya ese arreglo para saber que mis hijos, si están chiquitos, mi familia, si depende de mí, ya van a estar asegurados cuando yo falte, si es que yo ahorita los estoy manteniendo. Eso también te va a dar una paz de decir, bueno, pues ya me toca, pero eso ya está. Yo no voy a ser un problema para mi familia, al contrario, tal vez van a tener hasta un apoyo extra, o al menos de mi parte, yo no voy a hacer una molestia.
1: Carga, claro, claro.
0: Porque esta clase de estrés también hace que la persona no esté tranquila. Dicen, es que mi hijo está bien chiquito, tiene 2 años, ¿cómo es posible? Si algo me pasa, ¿quién lo va a cuidar? O peor, hay gente que tiene niños o familia con necesidades educativas especiales que todavía tienen que organizar quién se va a quedar a cargo de estas personas o dónde se van a quedar, qué cuidados especiales necesitan. Entonces, no se trata solamente de tener miedo a la muerte, sino prepararme para, y ese prepararme para es invertir, es escribir, es organizar, es comprar, es ahorrar, es hacer muchas cosas que al final del día, Jorge, te va a dar esa paz para decir, si mañana es mi día, que sea mi día, porque he hecho todo lo que en mis posibilidades está, en mis manos está, estoy preparada, y si ya me toca, bueno, pues me toca, pero si alguien pregunta si soy feliz, fui feliz. Entonces, esto es
1: hay
0: algo al que
1: cosas
0: todo
1: muy lindas, Gina, que

0: que de esas cosas que se comparten en los medios y demás, de mucha gente que dice, incluso grandes poetas y grandes escritores, gente que ha escrito canciones, sí, y
1: claro,
0: que hice lo que quería hacer o lo que me propuse, hice, como tú dices, no dice, dice el 80%, pero hice lo que quería. Pero sabes que a veces gente como yo, tú sabes que ya te dije varias veces que en mi oficina me quiere mandar a tu práctica profesional por varios motivos, pero es el miedo mío es que para mañana dejé esto, para pasado dejé el otro, para cuando me retire, y eso es gravísimamente malo, ¿o no?
1: Claro, claro, o sea, necesitamos organizarnos, Jorge, y ya sabemos que hay prioridades y también tachar lo que ya nos dimos cuenta que esto ya no va a ser posible, aceptarlo, porque eso también es descarga, es decir, sí, okay, ya no va a estar en mi lista porque ya acepto que ya no es mi momento, ya no es la situación, ya no lo puedo hacer. Y sopesar de toda esta lista de cosas que escribí, cuáles realmente sí me marcan, cuáles sí yo me sentiría muy mal si no las llegara a hacer antes de morir, okay, ahí es donde hacerlo. Ahora, la religión, Jorge. No nos vamos a meter en temas religiosos, pero sí en decirles que independientemente si tienen religión o no, hasta ahorita se sabe que solamente tenemos esta vida. Por tanto, con mayor razón, necesitamos disfrutar de esta vida, perdonar esta vida, hacer lo mayor que nos traiga de felicidad, sin dañar a los demás, obviamente, que nuestra felicidad no le quite la felicidad a otro.
0: Claro, claro.
1: Pero sí es bien importante prepararnos y sobre todo saber que hasta ahorita no somos como los gatitos, que tenemos 7 vidas, ni como las caricaturas, ni como los juegos de video donde ahorita voy a agarrar una ficha y voy a revivir. Sabemos perfectamente que esta vida es la que conocemos, por tanto hay que disfrutarla. Y hablando del tema de la felicidad, Jorge, y para el tip de ustedes, ¿se acuerdan que les di una escala del 0 al 10?
0: Uh-huh.
1: No hay nadie que tenga ese 10. ¿Por qué? Cuando muchos llegarán a un 9. Porque siempre va a haber problemas, sí, amigos, siempre, diario va a haber algo que nos pueda quitar la sonrisa de la cara, desde alguien que te pitó, desde algo que no te salió, desde alguien que no respondió, algo que te afectó. Por tanto, en un día completamente no puedes ser feliz, en un día mucho menos toda la vida, pero sí hay que luchar por tratar de llegar lo más cercano a ese 10. Sí, claro, pero saber que si no dices, no, pues es que soy un 6, de aquí a que llego al 10, nunca vas a poder llegar a ese 10, pero sí tal vez a un 9, a un 9.5, sabiendo que en la vida la pimienta y la sal son los problemas. Porque si fuéramos siempre felices y no tuviéramos problemas, pues entonces no sabríamos distinguir entre hoy voy a celebrar tal cosa, ay, ¿qué les parece si abrimos hoy ahorita una botella, si nos vamos a la playa, si hacemos una cena? ¿Cómo podríamos festejar si nuestra vida fuera totalmente plana? Necesitamos ser felices. Y también, inclusive, Jorge, la sonrisa. ¿Sabías que el cerebro no distingue si mi sonrisa es falsa o verdadera?
0: No sabía.
1: Amigos, si algún día están tristes o bajoneados, dijéramos los mexicanos, que queremos levantarnos un poquito el ánimo, bueno, si empezamos a sonreír, ver alguna película que nos haga reír, el cerebro no distingue si realmente yo estoy feliz o estoy fingiendo mi risa, él solamente distingue la mueca.
0: ¿Tú sabes qué me pasó? Estaba hablando de la sonrisa. En el edificio donde está mi oficina, donde te servimos espectacular café, ¿no te fuiste?
1: Delicatessen.
0: ya conté la vergüenza que pasé, pero ya pasó, es otro tema. Digamos, el que originalmente era el dueño, que después lo dividió, no importa, un vecino del edificio. Un día estaba entrando yo con mi attaché, mi briefcase, mi portafolios, y así, como siempre, corriendo, pues tenía tantas cosas que hacer. Y me le digo, buen día, ¿cómo se llama? Rick. Buen día, Rick. Y me mira y me dice, George, ¿por qué no sonríes tanto? ¿O por qué no sonríes más seguido? Te juro que me dio como de un cachetazo. O sea, este hombre se dio cuenta que yo solía, cambié, me hizo cambiar un poco, y yo entraba y saludaba muy cortésmente, serio. Y él me dijo, ¿por qué no sonríes más seguido? ¿No? A veces uno está en su locura, en su carrera, en sus cosas, ¿no? Pero nos pasa muy seguido. Yo sé Tú sabes que tuviste que maravilla como sé la teoría.

0: es bueno.
1: La teoría.
0: Al menos hay un paso ahí adelante, Jorge, está bien.
1: Ahí está mirando Patricia Hashi, que es mi mano derecha en la oficina.
0: Y hola, Patricia.
1: Decir, debe decir, Jorge, estás hablando tanto.
0: Excelente.
1: Y yo te conozco.
0: Ahora aplícalo.
1: Te conozco hace 39 años que trabajo contigo.
0: Pero bueno, el hecho de ya saber la teoría. Y se sabe que la gente, entre más sonríe y más positiva es ante la vida, mejor le va, mejor salud tiene y además mejor situaciones le pasan positivas. Es algo como mágico. Como tú estás siempre abierto a que pasen cosas buenas, estás sonriente, estás feliz, eres de las personas que siempre sonrían en las fotos, no hablas de cosas negativas, no estás quéjate y quéjate de las cosas. Todas esas cosas, si las eliminas, forman parte de la felicidad. Entonces, si ser más positivo, si hablar más proactivo es parte de tu lista, y si no estaba, ponla, porque eso también interfiere en tu salud física y emocional, Jorge. Entonces, bueno, a la gente que le tiene miedo a la muerte, pues ya hablamos perfectamente de estos puntos que los pueden preparar, les pueden dar totalmente otra perspectiva y estar listos y estar satisfechos y estar tranquilos el día que a todos nos toque.
1: Una pregunta, doctora. Y nos pasó con un muy querido amigo. Si vas al médico en tu chequeo anual y te encuentras con cáncer, algún problema, por suerte no tan grave. Esa persona, este amigo nuestro, está deprimido. Y lo que todos le decimos es, estás llamando a la enfermedad, ¿cierto? O sea, no te dijeron que tienes cáncer, no te dijeron que te vas a morir, ya, ¿cierto? Uno puede hacer algo para no darle la importancia, a menos que, bueno, que te digan que es algo realmente muy serio, ¿no? Terminal.
0: Sí, claro, o sea, bueno, de hecho todo tiene relevancia, desde una gripe hasta un cáncer, obviamente todo tiene relevancia. Claro. Pero precisamente es ahí donde en terapia podemos manejar qué tanta prioridad y cómo manejas ciertas noticias. Okay. Porque hay gente que le dicen que tiene gripe y se tira a matar. Sí. O hay gente que dice, ay, tengo cáncer, no me importa. Pero depende mucho el cristal con el que lo miras. Ahora, si tú sueles ser una persona extremista y deprimirte y preocuparte por todo, hasta de las cosas que tal vez ni te afecten, entonces sí es momento de empezar a tomar terapia, porque al final estar tan preocupado por cosas que tal vez no requieran tanta tu atención, va a ser una persona hipertensa, que te afecte la tiroides. Hay tantas enfermedades que están ligadas a cómo manejas tus sentimientos, que si la gente lo supiera, trataría de estar más relajada y me visitaría más seguido, Jorge. Porque lo barato al final sale caro. Claro. Por evitarse el costo de la terapia, pues al final la gente termina con un tratamiento de por vida por alguna enfermedad, y fue porque no se supo tener esta estabilidad emocional o aprender las herramientas y la psicoeducación que todos en algún momento necesitamos.
1: Ok. Bueno.
0: Positivo, ¿cómo? Cerramos.
1: Positivo.
0: ¿Cómo te sientes? Sí. ¿Listo?
1: Bien, listo. Bueno, yo te puedo mostrar ya hablamos varias veces, la lista de cosas para hacer. Si tú miras esa lista, decís, pero Jorge, esta lista podrías haberla hecho hace 30 años, pero ahora no tienes tiempo. Una lista de...
0: Pues hay que actualizarla, Jorge.
1: Una lista de dos páginas. No.
0: Yo tengo mi lista. ¿Sí? Yo sí tengo mi lista,
1: pero
0: y
1: no,
0: yo la voy tachando.
1: Pero no son dos páginas.
0: No es una, nada más, y la voy tachando, y cada vez que tacho algo, celebro.
1: Claro, bueno, así es, yo sé. ¿Cómo te encontramos?
0: Jorge, pues me encuentran aquí, en la radio, en el 94.7 FM, los miércoles contigo, en las redes sociales, como psicóloga Gina Ángel. 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
1: Que es 403-707-4962. 403-707-4962, amigos, y como ya les ofrecimos varias veces, gentilmente Gina nos ha invitado, los ha invitado a que si ustedes tienen un tema que les gustaría que ella desarrollara, se lo hacen llegar a ella o a nosotros. Nuestro correo electrónico es spanishradio@show.ca, o un WhatsApp, un mensaje de texto al 40

0: Amigos, gracias por estar conectados. Gracias a la gente que nos manda mensajes en todos los programas. Hoy tenemos otra visita en la segunda hora. Hay semanas que no se puede. Tenemos dos programadas más, dos personas más, dos profesionales más en los próximos programas. Tenemos un contrato con la estación Fairchild hasta fin de año y estamos negociando el año que viene. Todo esto es un hito muy importante que le agradecemos a gente como ustedes que nos apoyan, a los maravillosos patrocinadores y a los profesionales como Gina que viene a contribuir con este programa, a traernos esta valiosa información. Y yo sé que hay gente que aparece en Facebook y que después se queja porque se corta, y hay gente que, para lo cual siempre pedimos disculpas, ya va a cambiar muy pronto, y además hay gente que se conecta pero está cocinando, está haciendo una cosa, o a veces se conecta del teléfono, que no deberían, las herramientas van manejando, pero ahí lo dejan para escuchar. A cada uno de ustedes, por radio, por internet, por Facebook, gracias de todo corazón. Gina, maravilloso tu contribución, como siempre, muy agradecido. Y amigos, gracias. Repito una vez más, si ustedes tienen un tema que les gustaría que Gina desarrollara, solo tienen que hacernos saber. Gracias.
1: Gracias, Jorge. Nos vemos el siguiente miércoles.
0: No, sí, el siguiente miércoles. Ok, muy bien. Amigos, vamos a escuchar un poquito de música. En la segunda hora viene un abogado que yo conozco muy bien y vamos a hablar de varias cosas, ¿no? Porque además de abogado es músico, ya estuvo acá hace mucho tiempo hablando de su música, y yo siempre he pensado y me enseñaron que cuando uno llega a Canadá, acá es muy importante en su wallet, en su cartera, en su billetera, tener la tarjeta de un abogado, porque acá puede hacer falta, que en nuestros países muchas veces ir a un abogado es un poco más difícil. Aquí yo tengo la de mi abogado en mi billetera, porque nunca sabes qué te puede pasar en la calle. Vamos a conversar con él en un ratito. Un tema musical para ustedes, por favor.

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0: 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Tiempo atrás tuvimos aquí de visita en el estudio a un próximo invitado, pero en aquel momento vino a hablarnos de música y nos trajo de regalo dos discos compactos y nos habló un poquito de este último, que es el que tengo en la mano. Y hace bastante tiempo que conversamos periódicamente, cuando los dos tenemos un poquito de tiempo, sobre la importancia de traerlo nuevamente al estudio. Pero no, bueno, vamos a hablar de música también, pero ese no es el motivo principal porque está acá. Yo comenté hace unos minutos la importancia en Canadá de tener a mano el contacto de un abogado. Nosotros, especialmente inmigrantes, que no conocemos el sistema legal de Canadá, muchas veces nos encontramos con sorpresas, con momentos difíciles, si no hicimos la tarea de enterarnos cómo se debe hacer. Desde las cosas más simples, que es la compra de una propiedad, pero otras cosas, un accidente de auto, una disputa entre dos partes y demás. Muchísimos, muchísimos temas. Y como mi invitado, bueno, estaba mirando el disco, Felipe Paredes, es abogado, habla español, bueno, él nos va a contar un poquito su historia, esta vez del abogado. Lo invité a que venga, e incluso estamos hablando de que venga más frecuentemente para tratar temas diferentes. Hoy es un amigo que viene a compartir los micrófonos. Déjenme mover este teléfono un poquito y presentar a mi amigo Felipe Paredes. ¿Cómo estás?
1: ¿Qué tal, Jorge? ¿Cómo estás? Qué gusto estar acá.
0: Por fin se nos hizo.
1: Así es. Después de tanto tiempo, después de hablarlo tanto, finalmente estamos acá.
0: Felipe, ¿por qué hablas español?
1: Bueno, ¿dónde eres? Yo soy de Saskatoon, Saskatchewan.
0: Saskatoon. Menos mal que no dijiste Royana. Saskatoon es muy lindo.
1: Así es. Bueno, no, yo soy peruano-canadiense peruano. Mi padre, peruano. Yo siempre digo que yo soy peruano y por casualidad nací aquí en Canadá,
0: ¿no? Yo te presento casi siempre como peruano.
1: Así es, ¿no? Pero bueno, yo soy

0: soy abogado, principalmente abogado litigante, pero parece mentira, Jorge, después de hoy día cuando estaba viniendo acá, me puse a pensar y 14 años que estoy ejerciendo como abogado acá en la ciudad de Calgary. Entonces, en ese transcurso del tiempo, la verdad que he hecho un poco de todo, ¿no? Y ahora estoy bendecido con un despacho, tengo mi propio despacho, que incluyendo los muchachos que se van a recibir este año como abogados, que están haciendo sus prácticas con nosotros, somos 12, sí, más otros 12 asistentes, recepcionistas, contadores y todo eso, ¿no? Entonces somos ya un despacho de un tamaño respetable, ¿no? Y de servicio completo.
1: Escúchame, ¿qué es un abogado litigante?
0: Un abogado litigante es el abogado que se dedica a lo que son las peleas. Es decir, cuando hay una disputa, cuando hay un asunto contencioso, ¿no? Que las partes ya no lo pueden resolver, o inclusive a veces cuando necesitan ayuda en resolverlo antes de proceder a lo que sería un proceso judicial, acuden a este tipo de abogado, ¿no? Un abogado litigante es uno que ayuda o a resolver, o en el mayor de los casos, a llevar el caso ante los tribunales.
1: Pero ayuda mucho el hecho de que traten primero de arreglarlo, ¿no? Porque una vez que entra a un tribunal, es lento, es caro. ¿Cómo?
0: Es muy lento, es muy caro. Y mira, yo siempre le digo a mis clientes, ¿no? Tratemos de arreglar eso, tratemos de encontrar la manera. Mira, yo siempre pienso en el refrán que me dice mi padre: más vale un mal arreglo que un buen juicio. Y la verdad, la verdad es esa.
1: La verdad está diciendo una abogada.
0: Sí, y lo digo yo, ¿por qué? Porque, mira, cuando uno entra y comienza un proceso judicial, la gente siempre me pregunta: ¿y cuánto me va a costar? Ah. Y les doy la respuesta de abogado: no lo sé.
1: No lo sé.
0: ¿Cuánto tiempo va a durar? No, y les doy la respuesta de abogado: no lo sé, ¿no? ¿Quién va a ganar? ¿Puedo ganar? ¿Tengo las de ganar? Y les digo: mira, a mi parecer, muchas veces yo puedo decir que sí, tienen un caso sólido. En otras veces, tengo que ser sincero y decirles que no. Sin embargo, ya está fuera de mis manos. Yo les digo, quizás el 30% está en mis manos. Ya otro 30% está en las manos del abogado de la otra parte, ¿no? Y por lo menos un 40% está en las manos del juez que va a ver el caso, ¿no? Entonces ya viene a ser una cosa que está, gran parte está fuera de tu control, ¿no? Entonces yo siempre digo a mis clientes: tratemos de controlar lo que va a suceder entrando en algún arreglo, ¿no?
1: Pero a veces es difícil arreglar.
0: A veces, mira, y por diversas razones, a veces no se puede, ¿no? Y también hay situaciones en que uno necesita una orden judicial, un fallo de inmediato, ¿no? O sea, no una orden de liquidación ya al final del caso, pero de inmediato. Si alguien está tratando de liquidar tu cuenta bancaria, necesitas una orden inmediata preservando la cuenta, ¿no? En un caso de, no sé, de un divorcio, uno de los padres quiere sacar a los hijos de la provincia sin el consentimiento del otro padre, pues igual necesitas una orden judicial inmediata, ¿no?
1: Pero aparte, ¿y se consiguen esas?
0: Y eso se puede conseguir, claro, eso sí se puede conseguir, ¿no? Pero hay las órdenes inmediatas, ¿no? Y después hay las órdenes finales, ya cuando el caso ha procedido al juicio final. Pero desde que se pone la demanda hasta llegar al juicio final, yo no te miento, el año pasado resolvimos un caso que todavía no había llegado a la fecha del juicio final después de 11 años.
1: ¿11 años?
0: Después de 11 años. Habían puesto la demanda en el año 2014 y lo resolvimos el año pasado, en el 2025.
1: Wow.
0: ¿No? Después de ciertas partes del caso habían procedido a la Corte de Apelación, parte del caso tomó un aspecto ya de insolvencia, ¿no? Y así. Pero la cosa es que se va complicando. Yo siempre digo a mis clientes: un proceso judicial es como un árbol. La raíz del árbol es la demanda, y la corona del árbol es pues el último fallo, el último la última resolución del juez. Pero subiendo el tronco hay muchas ramas, ¿no? Y subiendo ese tronco, quizás la otra parte no provee la evidencia, pues tenemos que acudir al tribunal para una orden que nos den la evidencia. No te dan la evidencia completa, tienes que presentarte ante el tribunal de nuevo, y así te vas por las ramas sin avanzar.

0: hacia el juicio final, ¿no? Entonces es un ejemplo, pero desafortunadamente no es un ejemplo que se puede decir, eso sucede muy poco. Es un ejemplo de muchos.
1: Sí, sí, bueno. Felipe, un juicio de 11 años, ¿cuánto cuesta?
0: Es otra gran pregunta.
1: No, todos nos podemos poner, no, yo estoy en esta posición y es así, y yo lo veo así, es esto, ok, muy bien. Uh-huh. Un año, dos años, tres años, 11 años.
0: 11 años, 11 años. Uh-huh. Un juicio de 11 años así, claro que va a tener probablemente más de un demandante y más de un demandado, ¿no? Okay. Hay varias partes.
1: Okay.
0: Sin embargo, cada una de esas partes, mínimo, a lo largo de esos 10 años, 11 años, seguramente que van a pagar sus $100,000 o más, ¿no? Lo bueno es que en Alberta, hace unos años, si bien me acuerdo, hace como 3 años, la corte, lo que antes se llamaba la corte provincial, que ahora lo llaman Alberta Court of Justice, ¿no? Ahí es donde procede lo que es small claims.
1: Okay.
0: Ya hasta hace 3 años small claims tenía que ser hasta el $50,000.
1: Ah.
0: Ahora small claims han incrementado el monto hasta $100,000.
1: Oh, wow.
0: Entonces ya no es tan small claims, ¿no?
1: Yeah.
0: Y lo bueno de un proceso de small claims es que muchas de los pasos jurídicos que uno tiene que cumplir en la corte en King's Bench, ¿no? Que es la corte superior, los han anulado, los han suspendido para que el proceso fluya mucho más rápido. Entonces, en small claims, y ojo que los jueces de small claims no tienen jurisdicción para absolutamente todos los tipos de casos, pero sí los tienen para la mayoría, ¿no? Entonces, en small claims sí, uno puede poner su demanda y dentro de 18, 24 meses puede proceder a su juicio final, ¿no? Y lo bueno es que hay certidumbre del tiempo que va a tomar, o por lo menos hay más certidumbre, y también se puede decir que hay más certidumbre en lo que van a ser los costos legales, porque sabemos que hay varios pasos que uno no tiene que tomar.
1: No tiene que hacer,
0: ¿no?
1: Tú sabes que mi agencia de viaje va a cumplir 43 años.
0: Ay, ay.
1: Al año 2, 3, no me acuerdo, hace muchos años, un matrimonio fue a Argentina y Brasil y vino de regreso y dijo que no le habíamos dado lo que le habíamos prometido. Justamente, mira lo que es, siempre hay alguien arriba que nos está mirando, justamente en las Cataratas de Iguazú, que el hotel no era lo que le habíamos dicho, que no pudieron disfrutar de su estadía, qué sé yo. Bueno, y nos llevó a la corte. Coincidentemente, en la misma fecha que esa gente estaba ahí, había otra clienta nuestra que estaba en Iguazú, no el resto del itinerario, en Iguazú. Y tú sabes cómo es cuando estás viajando y por ahí andas con una banderita de Canadá, como ando yo. ¿De dónde eres? ¿De dónde eres? De acá, que yo también. Todo. El tipo estaba feliz de la vida, disfrutando en la piscina. Una noche cenaron juntos, todo perfecto. Cuando vienen de vuelta y este hombre me presenta ese caso, bueno, pues primero no me acuerdo, hace muchos años, pero suponte que lo que él me pedía, yo le dije que no, entonces fue a Small Claims Court. Y él le comentando a esta chica que venía justamente a decir las gracias por la maravilla y cómo te fue y acá, le digo, mira qué nos pasó. Y me dice que se llama tal y tal. Y digo, sí. Dice, pero sí se estuvo conmigo, con dos amigas que fueron con nosotros. Cenamos juntos y el tipo estaba celebrando y disfrutando. Le digo, ¿seguro? Sí. Y digo, si tuvieras que venir a la corte conmigo, sí, por supuesto, yo voy, porque él me lo dijo a mí, no es que lo escuché ni nada, juntos. Entonces, cuando fui a la corte el primer día, y el juez me presenta la versión de él, le digo, su señoría, yo tengo otro lado de la historia. En el momento yo terminé la historia, el juez le preguntó a él y dijo, ok, maybe I exaggerated, se acabó.
0: Ahí terminó
1: el caso. Pero si yo no tenía eso, es un poco más difícil, ¿no?
0: Claro, claro.
1: Para demostrar que el hombre,
0: evidencia, claro.
1: Así y es. Otra vez, yo llevé a una clienta que no nos pagó, ganamos, y ¿sabes lo que me dijeron? Dice, si no te paga, vas a la casa y le sacas el televisor y dice, pero voy a sacar entrar yo a la casa de alguien a sacar el televisor, por supuesto que no.

0: No puede ser. Eran como $1,400 hace,
1: claro,
0: más de 30 años. Pero bueno, esa es única, gracias a Dios, mi única experiencia en una corte.
2: Bueno, pero lo que dices, Jorge, la verdad me hace pensar en otra pregunta que siempre me hacen mis clientes, ¿no? Porque me dices, claro que ya tenías la opción de ir y embargar el televisor o lo, sí, que sea del demandado, ¿no? Sí. De la demandada. Y efectivamente, mis clientes muchas veces, bueno, ¿y si ganamos qué? Bueno, y les digo, bueno, pues si ganamos, vas a recibir un papel que dice que has ganado y el otro te debe tanto. ¿Y de ahí qué? Bueno, de ahí tienes que contratar a una empresa que vaya a embargar, porque si ellos, o sea, es un papel que dice que te deben dinero, ya, o sea, el juez ha dicho que te deben. Sí. La pregunta es, ¿y te van a pagar? ¿No? O sea, de ahí ya tienes que buscar la manera del proceso de embargo, ¿no? Muchas veces la gente ya no quiere entrar en el proceso de embargo, los demandados, digo, y sí, a las buenas comienzan a pagar, ¿no? Pero en otras veces, o sea, la piedra no da agua, esa es la otra cosa, ¿no? Porque yo siempre digo a mis clientes, bueno, y si esta persona no tiene cómo pagar, no es decir que no te sirve, ¿no? Porque un juicio, un fallo judicial te dura 10 años y de ahí lo puedes renovar otros 10, ¿no? Y va afectando el crédito del deudor, ¿no? Entonces, sí que, o sea, tiene peso a la larga, ¿no? Pero eso no es una garantía que vas a recibir tu pago inmediatamente.
0: A pesar de haber gastado todo eso.
2: Eso, efectivamente.
0: Felipe, se está terminando la primera hora. Gracias por tu tiempo. Viniste antes, así que ahora te puedo tener más tiempo aquí.
2: Como quieras, ¿eh?
0: Ok. No se vayan, amigos, ya conocen la historia. Es 7 p.m.
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0: Magic Tours and Travel y un grupo selecto de patrocinadores los invitan a seguir en sintonía del programa radial Soy Latinoamericano. Hoy es miércoles 5 de agosto, estamos transmitiendo en vivo desde Fairchild Radio, como lo venimos haciendo desde hace 23 años y medio. Es un hito muy importante que agradecemos a ustedes, nuestra maravillosa audiencia, y por supuesto a nuestros valiosos patrocinadores que hacen posible que lleguemos a ustedes con este programa de calidad y que siempre lo hacemos con todo el respeto. A veces algunos comentarios pueden molestarle a alguna persona, por lo que saben que siempre pido disculpas. Hay cosas que a veces no puedo callarme y no deberíamos hablar de política, no deberíamos hablar de McCartney ni de nada de eso, pero bueno, hay veces que no podemos. Pero bueno, amigos, con todo el cariño del mundo, ese programa es para ustedes.

0: de ustedes, y recuerden que siempre decimos que lo que queremos es construir puentes, no dividirlos. Cuando tuvimos la triste situación de la Copa de Fútbol, nos dimos cuenta que nos falta bastante para estar unidos. Pero bueno, tenemos aquí con nosotros en el estudio a un amigo, a quien, como conté en la primera hora, hace tiempo que queríamos tener aquí, un abogado que, como ya dije dos veces en este programa, yo personalmente creo que es muy importante tener a mano el contacto de un abogado en Canadá, especialmente cuando somos nuevos y no conocemos el sistema. Es un gusto muy grande tenerlo aquí. Lo conozco hace bastante tiempo y, como escucharon, hace bastante tiempo que también decimos, nos escribimos. Decimos, me gustaría que en ese programa, sí, me encantaría, llámame y háblame. Y ahí pasan los días, las semanas, terrible, ¿no? Pasan días, semanas, meses, años. Me estaba diciendo recién Felipe que estuvo acá en el año 2017, cuando andamos en un fundraising para un diluvio que hubo en Perú. Amo tu país. Bueno, yo te lo sigo llamando tu país. También amo este país. Perú es el destino turístico número uno en ventas para Magic Tours para canadienses, por lejos. Primero Perú, Perú Argentina, Perú Chile, Perú Ecuador, Perú Brasil a veces, pero Perú, porque tienes un lugar mágico que es Machu Picchu, Cusco, el Valle Sagrado, y todo el mundo quiere ir. Es como esas cosas, esa asignatura pendiente que yo tengo, conocer Machu Picchu.
1: Hasta ahorita no lo conoces.
0: No, yo he estado muchas veces, pero te quiero decir, claro, para mucha gente, el hecho de decir, bueno, quiero ir a Perú, y te llaman, y no te dicen quiero ir a Perú, quiero ir a Cusco y Machu Picchu. Cuéntame un poquitito, a ver, vamos a mostrar esto. En la revista Avenue, que es una revista bastante buena de Calgary, yo personalmente pienso que es una buena revista, ellos tienen todos los años una selección de 40 personas, hombres o mujeres, que han descollado en sus profesiones, en sus negocios, y que tienen menos de 40 años. Entonces los llaman Top 40, Under 40, o sea, los 40 mejores, más populares, más exitosos creo que es la palabra, que tienen menos de 40 años. Y el señor está, ¿en qué mes fue esto? No me acuerdo.
1: En noviembre.
0: Noviembre, en la carátula. ¿Ok? Y no saben la alegría que me dio cuando encontré la... Bueno, yo recojo esta revista todos los meses, y cuando me lo encuentro ahí. Y después, un día, me manda un mensaje y me dice, te comparto una entrevista. Y yo pensé que era una entrevista como las que me hacen a mí, que dura 10 minutos. No, esta duraba 2 horas. Y aprendí tanto de tu vida, y ahí supe que no habías nacido en Perú. ¿Cómo se desarrolla la vida? Bueno, dijiste que tu papá es peruano. ¿Cómo te metes en las leyes? ¿Por qué te elige esta revista? Háblame un poquito de ti, después volvemos al tema de las leyes y después de la música.
1: Ya, bueno. Bueno, gracias por todo eso, Jorge. La pregunta, ¿quién soy? ¿No? La verdad es una pregunta que yo mismo me la hago siempre, ¿no? ¿Quién soy? Bueno, hay tres fases, hay tres aspectos de mi vida, ¿no? Uno es el aspecto legal, ¿no? Que acabamos de conversar hace un tiempo. La otra cosa que yo siempre digo, que por cierto dije en esa entrevista, es que yo soy un gran amante de la historia, ¿no? Y por cierto, mi segunda profesión, o más bien mi primera profesión, es la de historiador. Yo hice el máster en historia medieval, enfocándome en lo que era la historia medieval, principalmente de la península ibérica. Eso lo hice en la Universidad de Toronto en el año 2008-2009, ¿no? Siempre es algo que me ha llamado mucho la atención, siempre me ha fascinado la historia, especialmente como latinoamericano, ¿no? Conocer nuestras raíces españolas, ¿no? Que muchas veces yo creo que es algo que no enfocamos, no es algo a lo cual se pone el suficiente énfasis, a mi parecer, ¿no? Que verdaderamente, si todos tenemos el mismo idioma, si todos tenemos, tenemos ese idioma es porque tenemos esa historia. Y

0: porque es Hispanoamérica, ¿no? Y esa es la verdad, ¿no? Y bueno, es algo que me fascina a mí tremendamente, ¿no? Y bueno, el otro aspecto de quién soy es mi amor por la música y mi amor por la música latinoamericana, entre ellas especialmente la música criolla, la música peruana, ¿no? Que es algo que desde que yo tengo memoria, es algo que ha sido el sonido en mi casa, ha sido la música de los mejores momentos con mi familia, con los amigos de mi padre, cada año que nos íbamos a Perú, siempre nos faltaba una guitarra, un cajón, un tío, un amigo que viniera a la casa para compartir eso, ¿no? Que eso también, ¿no? Tengo que decir que es algo profundamente hispano, profundamente español, ¿no? La misma guitarra, ¿no? Es algo que nos lleva siglos atrás a España, ¿no?
1: Las visitas a América Latina, yo no sé si cuánto me has escuchado, pero yo amo América Latina justamente por el hecho de que, primero y principal, con orgullo lo digo y lo he repetido muchas veces y pido disculpas, conozco todos los países latinoamericanos, todos, algunos un poquito más, Perú muchas veces, Brasil, yo creo que en Río de Janeiro estuve 15 veces, pero otros menos, pero estuve en todos, y cuando puedes, y acaba mi gusto, porque yo admito que cuando voy, me hago esperar, yo no tomo un taxi en un aeropuerto, ni en Buenos Aires, bueno, en Buenos Aires sí, me hago esperar, me llevan a lindos hoteles y demás. Bueno, eso está muy bien. Después de eso, cuando tengo la oportunidad de reunirme con gente en Argentina, con familiares, y en otros lados con amigos, que tengo muchos amigos en países de América Latina, eso es impagable. Mm. Eso es para mí la satisfacción, la alegría, el goce. O incluso que he estado con grupos, con clientes míos, y los hemos llevado, especialmente cuando yo llevo el grupo, llevamos a lugares que el turista no va.
0: Así es.
1: Entonces, eso es impagable, amigos. Sí. Eso es realmente impagable. ¿Por qué? Porque ahí estás compartiendo con un canadiense, que ustedes saben que es lo mismo que digo acá. Cuando hay un festival latino, llevemos un canadiense para que vea eso. Pero bueno, hablando de un poco lo que tú mencionas, el hecho de poder ir, una vez la gente, ya que nombraste Perú, en Perú trabajo con una empresa que se llama Coltour, desde hace 43 años. Mm. Yo empecé vendiendo Perú con ellos, el abuelo de los jóvenes que ahora manejan la empresa. Y una vez, en uno de sus aniversarios, coincidió que yo estaba allá, y nos invitaron a la casa de los dueños, e hicieron una reunión con músicos locales. Mm. Pero los invitados éramos foráneos. Éramos gente como yo, la gente de viaje mayorista que estábamos de visita en Perú para una convención. Qué noche inolvidable, qué cosa hermosa, porque eso es la cultura local, eso es impagable, un turista nunca puede ver eso.
0: Eso es auténtico.
1: ¿No? Es maravilloso. Esa es la cosa. Y no importa en qué país. Mm. Acá tenemos, bueno, México, creo que México fue el país, debe haber sido el país que más visité, pero por la cercanía, pero todos, o sea, eso es maravilloso. Qué lindo, te escuché en aquella entrevista lo mismo que acabas de decir, que en tu casa, con tu familia, con tus tíos, se reunían y que siempre había una guitarra. Mm. Y yo que tengo, no te conté todavía, pero tengo 500 letras de canciones, o 800, no sé, letras de canciones escritas, y no sé música. Lo único que yo dije de tus padres, ¿qué te hubiera gustado que te habría gustado que te hubieran cambiado, que hubieran hecho yo diferente? Que no me a los 6 años me mandaron a aprender inglés y nunca música. Y tengo obsesión con la música, mm. pero no tengo ni idea, no puedo cantar en un tono, nada, no tengo nada, ni idea. Eso es lo que me faltó, ¿viste? La asignatura pendiente. Uh-huh. Y por eso te estaba preguntando antes, no sé si alguno de ustedes escucharon, estaba preguntando antes, cuando me hablas de tu música, si yo te doy una letra de canción, tú con tu guitarra puedes poner la música.
0: Claro,
1: wow.
0: Claro, claro.
1: Bueno, otro día hablamos de eso. Historia, a mí, historia no. En la escuela la historia, no. Te admiro, ¿no? Porque la historia que te enseñan en la escuela no es nada comparado con una especialidad como la tuya, ¿no?

Hablemos de la música. Pero primero, señores, señores, vamos a cortar un poquito la conversación y voy a poner un tema. No es, voy a poner dos temas hoy. Vamos a poner este tema y que él nos cuente un poquito sobre esto.

0: Háblame de esto.
1: Alma mía. Pues, ¿qué te puedo decir? Esa canción, la quiero tanto. Mira, dentro de la música criolla hay, digamos, se podría decir subgéneros, ¿no? Alma mía es una canción, un vals criollo, pero es un vals criollo norteño, del norte del Perú. Su autor, Pedro Miguel Arrese, un célebre compositor del norte del Perú, si bien me acuerdo, piurano, creo que piurano. Pero en fin, hay un estilo un poco distinto en cómo se toca la guitarra. Hay un, digamos, más de un lamento en la guitarra norteña, en la manera de tocar, en la manera de arrastrar los dedos en los trastes, ¿no? En la manera que la guitarra se queja aún más en un vals criollo norteño, ¿no? Y eso es lo que es Alma mía, ¿no? Y yo particularmente amo la música norteña del Perú. Mi familia es de la ciudad, se llama la Fidelísima Ciudad, la ciudad de Chachapoyas, ¿no?
0: Chachapoyas. Sé dónde es, pero no conozco, esa parte de Perú no conozco.
1: Sí, es la ciudad, es la cuarta ciudad fundada por los españoles en el Perú, 1538.
0: Wow.
1: Pero sin embargo es una ciudad que estuvo aislada por muchísimo tiempo. Si bien me acuerdo, la carretera no llegó hasta el año 60, ¿no? Entonces, Chachapoyas es una ciudad que ha preservado unas tradiciones increíbles, ¿no? Sus casonas antiguas, sus tradiciones de familia, en fin, ¿no? Y como está al norte del Perú, ¿no? Y eso que, bueno, la música del norte más se caracteriza por ser música de la costa norteña, ¿no? Chachapoyas es Sierra Norte.
0: ¿Qué iba a decir,
1: ¿no? Sierra Norte, pero la música de la costa del norte es la que se ha escuchado ahí, pues, ¿no? Entonces, bueno, es la música que, no sé, desde que tengo memoria, esos valses norteños me hablan al corazón de una manera muy distinta, muy especial.
0: En el último viaje a Perú de turismo me hablaron de que se está desarrollando más el turismo norte-sierra, que como tú dices, antes, bueno, no me hablaban de que no había carretera antes del 60, pero que no era una zona muy, muy visitada.
1: Sí.
0: Y ahora han hecho varios desarrollos turísticos en esa zona.
1: Sí, definitivamente.
0: Wow. Bueno, teníamos un cliente que viajaba al norte, de norte Pacífico, por petróleo, y siempre me hablaba de esa zona, pero no, nunca fui para el norte. Otra asignatura pendiente.
1: Queda pendiente.
0: En Perú la gente viene extasiada de cómo los atienden. Hoy, ahora, tenemos un matrimonio, tres

0: personas, todo hotel de 5 estrellas, Perú y Ecuador. Y ayer el señor tiene unos temitas de salud que nosotros conocemos. Son muy buenos clientes de Mónica de hace muchos años. El señor llegó a Lima ayer, United Airlines llegó tarde, un viaje largo, llegó cansado, y el día, eso fue antes de ayer, y el día de ayer tenía el City Tour de Lima, que lo hacemos personalizado para ellos, porque todo privado hicieron, pero es cansador, aparte el tráfico, amigos, en Lima es espantoso, es terrible, y llegó un momento que el señor dijo, no puedo más. Ya enseguida le querían buscar médico y todo, que se dijo, no, él necesita descansar. Todo eso, sí, es los detalles, la atención, cualquier cosita, no, y me escriben a mí, mandan un reporte. O sea, tal cosa, sí, el servicio es espectacular. Es un país maravilloso, amigos, y siempre les digo yo, un ejemplo. Si ustedes son de Ecuador, compren un boleto aéreo que le incluya una parada en Perú. Son de Chile, son de Argentina, y no estuvieron nunca en Perú, háganlo. Y lo mismo les digo si van a Perú y quieren parar en Ecuador o en Colombia o en otro lado, porque es una experiencia inolvidable. Pero bueno, dos discos. Ahora yo tengo otro tema acá, que vamos a despedirte con eso. Volvamos a las leyes. Felipe, que cuando hablas de peleas, de decisiones, también nombraste un divorcio.
1: Sí.
0: ¿Cuántos divorcios haces?
1: Yo personalmente no me dedico a lo que es el derecho de familia, ¿no? Sí hay gente, abogados asociados en mi oficina que.
0: Sí,
1: que
0: me dijiste lo que
1: trabajan con eso.
0: ¿No? Un querido amigo necesitaba y me dijiste eso. Entonces, ¿quiénes son? Usted, un comercio, ¿quiénes son tus clientes que se pelean y que tú tratas de que llegue a un acuerdo? ¿Quiénes son?
1: Hay un poco de todo. Gran parte de las peleas, de los litigios que yo tomo, son litigios de construcción, ¿no? Sean del constructor general o de un subcontratista. En Alberta es muy fácil poner lo que se llama un builder's lien, un gravamen en la propiedad. Por un servicio que ha mejorado la propiedad y que uno no ha recibido su pago, ¿no? Pero luego ese builder's lien, ese gravamen tiene que sustentarse ante los tribunales, ¿no? Eso es gran parte, quizás un 30-40% de lo que hacemos, es mucho que tiene que ver con la construcción y todas las diferentes fases de eso, ¿no? Porque si un terreno está en construcción, también hay asuntos muchas veces de deudas pendientes, ¿no? Porque hay muy pocos que van a construir con liquidez. Todo se hace con préstamo, ¿no? Y quizás un gravamen que uno pone a la propiedad tiene la repercusión de que luego el banco dice, bueno, ahora vamos a comenzar lo que es el foreclosure. Porque una de las cláusulas de la hipoteca era de que no ibas a permitir otros gravámenes en la propiedad, ¿no? Por ejemplo, y luego ya ese litigio ya se vuelven dos litigios, ¿no? Bueno, otra cosa que muchas veces se ven, ¿no? Son órdenes de alejamiento, ¿no? Que eso ya es una cosa cuasi penal, pero sí, también en mi despacho tomamos casos penales. Yo personalmente he tomado varios casos penales a lo largo de mi carrera, incluso hasta la Corte de Apelación también.
0: Esos son más difíciles, ¿no?
1: En ciertos aspectos, y en otros aspectos son más fáciles, ¿no? Okay. Depende del asunto, ¿no? Pero bueno, órdenes de alejamiento, ¿no? Muchas veces la gente necesita eso, una persona que quizás te está difamando, o una persona que te ha agredido, ¿no? Y quieres una orden de alejamiento, eso también se hace. Y bueno, desafortunadamente los asuntos contenciosos entre socios de un negocio. Mucho, ¿no? Muchas veces la gente cuando comienza un negocio con sus socios, no ponen por escrito el acuerdo, qué es lo que van a hacer. Van, incorporan la sociedad, somos accionistas 50%, 50-50 o 25, 75, lo que sea, ¿no? Pero no

0: ponen por escrito cuáles son los deberes de este accionista, cuáles son las obligaciones del otro, y desafortunadamente...
1: Está con el entusiasmo que...
0: Exacto, exacto. El entusiasmo les vence, pero de ahí a 5 años entran en problemas, ¿no? Uno quizás ha contribuido más, pero otro, se ha endeudado para ayudar a la corporación. ¿Cómo se resuelve eso, no? Y ya llega un punto que no pueden más y comienza un proceso judicial.
1: Yo te voy a contar algo. Compramos una casa nueva hace unos años y no tenía el sótano desarrollado. Entonces, el que nos vendió la casa, el vendedor, era subcontratista o contratista, me dijo, yo les puedo desarrollar el sótano, el basement. Y bueno, y nos hizo, dice, ¿qué quiere hacer? Discutimos el plano, todo perfecto, todo bien. Y empezó a trabajar. Al poco tiempo, no sé cuándo, recibimos por escrito, por correo certificado, una orden de que habían puesto un lien en nuestra casa. Él no le había pagado al proveedor de la alfombra. Uh-huh. Y el proveedor de la alfombra me puso...
0: Y tú ni conocías al proveedor de la alfombra.
1: No lo conozco, claro. ¿No? Entonces, cuando yo veo eso, llamo y me dice el tipo, tal y tal, no me puedo... Entonces, agarré, lo llamé y le digo... Y lo arregló enseguida, ¿no? Uh-huh. Pero, claro, el alfombra dice, a mí no me pagaron.
0: Claro.
1: Y yo digo, pues yo no te contraté. Dice,
0: y a él no le importa.
1: Es tu casa.
0: Claro. Sí.
1: Así que, pero por suerte lo levantaron rápido, ¿no? Porque, ¿qué pasa? Si no lo levantaba, ¿le tenía que pagar yo? ¿O no? ¿O tenía que ir a la corte?
0: Mira, hay un proceso. Si él no recibía su pago, después de poner ese lien en la casa, tiene 180 días para sustentarlo. Es decir, tiene 180 días para poner su demanda en la Corte Superior. Si no pone su demanda dentro de 180 días, tú o tu abogado puede escribir directamente al registro de propiedades y lo votan y lo anulan inmediatamente, ¿no? Si pone su demanda, la única manera de quitar el lien es o pagándole, o si el lien es por $20,000, agarrar esos $20,000 y decir, mira, yo no te voy a pagar, pero lo voy a poner en la cuenta de la corte, y se queda ahí. Tú no lo vas a recibir, pero se queda ahí hasta que se resuelva el caso, okay, ¿no? Porque el lien viene a ser como, digamos, una aseguranza, ¿no? Y si la aseguranza no está contra el inmueble, pues puede estar en dinero en la corte, ¿no?
1: Wow.
0: Así es, pero el perjudicado eres tú, ¿no? Esa es la cosa.
1: Bueno, lo arregló el otro tipo, seguro que estarían discutiendo, no sé, los pagos. ¿Qué...? Esta es una pregunta que va a traer otras visitas, pero ¿qué es lo más importante que un nuevo canadiense tiene que tener en cuenta? ¿Es cierto que lo que yo digo, que tienes que andar con la business card de tu abogado a mano siempre? ¿Cuál es el motivo más peligroso para una persona que le puede pasar y que vaya a necesitar un abogado? Es una pregunta difícil, pero así, en general. ¿Por qué necesito un abogado?
0: Hay varias situaciones, ¿no? Una que viene a todo el mundo es la necesidad de tener un buen testamento, ¿no? La necesidad de tener los bienes legados apropiadamente con un testamento. Eso es algo que todo el mundo necesita un abogado para eso, ¿no? Y desafortunadamente, gran parte de la gente es negligente con eso.
1: Yo sé.
0: ¿No? Muy, muy negligente con eso, ¿no?
1: ¿Tú haces eso?
0: Sí, definitivamente. Sí, sí, sí. Eso. Y lo hacemos normalmente como un paquete con un poder, ¿no? Porque se necesita también, si la persona está en un estado vegetal, o si la persona, es más, o sea, si la persona viaja todo el tiempo y estás en un apuro, siempre es bueno tener tu poder listo y que tu apoderado sepa, ¿no? Y que sea un poder general para que se puedan acercar al banco o tratar con la hipoteca de tu casa, con cualquier cosa, ¿no? Y el tercer documento que hacemos como parte de ese paquete es lo que se llama el personal directive, ¿ya? El poder es para bienes raíces, para dinero, para cualquier cosa, pero ante el derecho anglosajón, el cuerpo humano no es la propiedad, no puede ser propiedad. Entonces hay un documento separado que es como un poder, pero para que alguien pueda hacer decisiones médicas por ti, ¿no?
1: Especialmente desconectarte de una máquina.
0: Así es, ¿no? O ponerte un asilo, ese tipo de cosas, ¿no? Bueno, eso es algo definitivo.

0: Definitivamente.
1: El paquete viene generalmente los tres.
0: Normalmente los tres. No, la gente viene y dice, queremos un testamento, y les digo, bueno, el testamento únicamente entra en vigencia cuando mueres. Pero si estás en un estado donde no has fallecido, pero alguien tiene que administrar tus bienes, ¿qué hacemos? ¿No? Y así comienza la conversación. Y por lo general la gente sí desea el paquete de los tres documentos, ¿no? Eso es una cosa, pero otra cosa es a lo que íbamos antes, Jorge. Muchos nuevos inmigrantes vienen acá con el sueño de tener una pequeña empresa, ¿no? Y yo tengo muchísimos clientes que tienen sus pequeñas empresas. Y lo hacen muchas veces con un amigo, con un socio. Cuando se hace esa incorporación, quizás el 10% hacen un documento que se llama The Unanimous Shareholders Agreement, ya, el acuerdo unánime de accionistas. Si todos hicieran ese documento, no sabes los dolores de cabeza que no tendrían en el futuro, porque ese documento es el que dice, ya, si uno de los accionistas quiere salirse de la empresa, ¿cómo se sale? ¿A qué precio se van a vender sus acciones? ¿Cuáles son las obligaciones de esos accionistas, ¿no? En la ausencia de ese documento, si hay un asunto contencioso, fácilmente eso procede a un juicio y te cuesta mil veces más de lo que te hubiera costado hacer el documento que hubiera resuelto todo desde su inicio, ¿no? Entonces yo siempre recomiendo a la gente que cuando están incorporando sus empresas, claro, uno puede ir directamente al registro e incorporar la empresa ellos mismos.
1: Sí,
0: ¿no?
1: Sí.
0: Es mejor hacerlo con un abogado. Es mejor incorporar la empresa con un abogado para tener toda esa documentación. Sí. Y así queda claro.
1: Hay mucha gente que nos está viendo, Felipe. Yo estoy bastante involucrado en nuestra hermosa comunidad latina. Y hay mucha gente que tiene ese sueño de abrirse por su cuenta, lo que sea, una práctica profesional o un comercio, un pequeño restaurante, o lo que sea. Y mucha gente. Nosotros solíamos hacer seminarios para cómo comenzar tu propio negocio. Uh-huh. Y en la primera clase yo les decía, algo así como el 80-90% de los comercios fracasan. Porque la gente no hace su tarea, no hace ni siquiera eso. No hace la tarea de cómo inscribir la empresa, de dónde se va. Ah, yo abro y pongo y ahí me pongo a trabajar, como haríamos en algunos lugares de América Latina.
0: Sí.
1: Acá es bastante diferente, ¿no?
0: Sí, sí, así es.
1: Y tienes que sacar tus licencias y tienes que sacar tus...
0: Tus licencias del municipio, dependiendo del negocio que uno tenga. Registrarlo con el CRA, porque claro que ellos nunca se van a privar de cobrar lo suyo, ¿no? O lo que dicen que es suyo.
1: Yeah.
0: Pero ese es otro tema. Pero en fin, ¿no? ¿Qué más te podría decir, Jorge? Bueno, también yo diría que hay muchos asuntos penales, ¿no? Simplemente porque la gente no sabe cuáles son las leyes en Canadá, ¿no? Quizás alguien está en un bar, se acerca a una chica, quiere darle un beso, que quizás en otros países eso es algo que, bueno, ahí no más queda. Acá, eso, dependiendo de la persona, si lo toma mal, eso puede proceder a una inculpación penal, ¿no? podría ser,
1: bueno,
0: ¿no?
1: Hemos hablado de América Latina, ahora tienes que tener cuidado. Iba caminando con mi sobrina un día en Buenos Aires, y yo, típico caballero, vamos por la vereda caminando, y ella va del lado de afuera y yo del lado de adentro, que eso en la forma que nosotros fuimos criados, eso no. Entonces me cambio, me muevo para un lado, para que ella vaya del lado de adentro y yo del lado de la calle. Y me dijo, Jorge, si las de pañuelo verde, no sabes si esta es la historia de los pañuelos verdes, que muchos de ustedes saben, si te llegan a ver, te pueden insultar, te pueden decir de todo. Si le abres la puerta a una mujer del auto, o dejas pasar una mujer delante tuyo por ahí, hasta te muerden y te llaman a la policía y qué sé yo cuánto. Bueno, es otro mundo. Pero me acuerdo que me quedó grabado, que me dijo, pero le digo, Verónica, yo así crecí. O sea, hoy en día con los autos que se abren automáticos, por ahí no lo hago. Pero ¿cómo era? ¿Cómo claro, crecimos?
0: Claro.
1: ¿No es cierto? Cuando tenía la suerte de tener un auto, por supuesto que iba primero a abrir la puerta a la mujer, ¿no?
0: Claro.
1: O a quien sea. Pero bueno. Amigos, es importante, va a volver Felipe, espero que no pasen otro...

0: ¿Y sabes cuándo me acuerdo? Cuando estoy por viajar junto con Mónica y que los dos vamos a subirnos un avión. Pues resulta que, fíjate el razonamiento. Yo tengo miedo que se caiga el avión, que estamos los dos en el avión y morimos los dos. Pero resulta que puedes morir en un accidente de auto. No hace falta que subas un avión,
1: claro,
0: ¿no?
1: Claro.
0: Amigos, si tienen testamento, tienen que actualizarlo. El mío está totalmente desactualizado. Y cuando me voy ahí, cuando estoy por viajar con Mónica, que no viajamos juntos muy seguido, pero cuando el año pasado fuimos en octubre juntos, le escribo al abogado, o le mando, o lo llamo, o le mando una cosa firmada por los dos, para decir, mira, esto, entonces me dice, no, tienes que venir acá a firmarlo. Entonces claro, vamos corriendo a hacer algo cuando posiblemente al día siguiente nos vamos. Esa es la manera incorrecta de hacerlo, ¿no?
1: Sí, definitivamente. Hay que hacer las cosas con calma. No hay que pensarlo bien, especialmente un testamento, ¿no? ¿Quién va a ser el albacea? Claro. Albacea de suplemento, ¿no? De contingencia.
0: Puede poner dos, ¿no?
1: Dos o tres, ¿no?
0: Así, ¿eh?
1: Sí, sí. Pero ahí también hay algunas cosas, ¿no? Algo que yo aprendí que es muy importante, yo siempre pongo, y eso es algo muy importante para mucha de la gente que nos está viendo, ¿no? Porque quizás la persona de confianza que tienen está en otro país, ¿no? Es importante poner, salvo que no les importe, ¿no? Y yo siempre pongo una cláusula que nadie que no sea, perdón, ¿cómo es? Una persona que no tenga residencia canadiense está prohibida de ser albacea. ¿Por qué? Porque tu legado viene a ser un trust y el albacea viene a ser un trustee. Y ante las leyes tributarias, si el trustee vive en otro país, es un foreign trust y el impuesto que te van a cobrar a todo es muchísimo más alto.
0: Ah, pero aparte no vive acá, ¿no? En ese sentido. ¿Es correcto decir que podemos poner a una persona X, familiar, un amigo muy querido, algo, y también al abogado? ¿Es correcto?
1: También se puede poner al abogado. También se puede poner al abogado. A la persona que tú más, en quien tú más confíes, ¿no? O a las personas en quien tú más confíes, ¿no? Bueno. Y puedes poner dos a la vez, o uno y después otro de contingencia. A veces es mejor ponerlo. Bueno, la manera de escribirlo es muy importante, ¿no? Yo tuve un caso donde una abuela había puesto que sus dos nietos eran albaceas, pero los dos de manera conjunta. El problema es que uno vivía en Hong Kong, entonces cada vez que se tenía que firmar un documento, tenía que esperar que sea la Navidad que él regresara en sus vacaciones para firmar el documento. O sea, si vas a tener dos albaceas, que el palabreo ahí es joint or several, ¿no? De manera conjunta o individual, ¿no?
0: ¿Cómo te encuentra la gente? Esta es tu publicidad, ¿verdad? Te encuentra la gente, cómo te podemos encontrar, tu número de teléfono, tu página web, tu celular, la oficina, ¿cómo te encuentras?
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0: 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Ajá. RLG. Yo lo conozco por RLG, no me acordaba nunca de dónde salía. Bueno, ahora sí. De toda la música que yo conozco de Felipe, yo les voy a compartir ahora una de mis canciones favoritas, que se llama Nuestro Secreto. Ustedes ya, alguno de ustedes que nos sigue, la conocen, ya la he puesto varias veces. Un disco espectacular. Háblame, mientras yo preparo la canción, háblame de este disco. ¿Cómo es este disco? ¿Cómo lo hiciste? ¿Cuándo lo hiciste? Porque está excelente. Bueno, de hecho, el tema Alma Mía que escucharon recién es de acá, de este disco. Háblame de esto.
1: Bueno, este disco se graba en el estudio de Akira Yimura en la ciudad del Callao, la ciudad del Callao, que está justo al lado de Lima, pero los del Callao, los chalacos, no son limeños, ¿no? Son chalacos, ¿no? Este disco se graba y la verdad, yo como cantante en este disco, la verdad, tengo que ser sincero, yo soy una excusa para lo que es la guitarra del maestro Alex Velas, la guitarra que escucha.

0: están acá, que van a apreciar en esta canción, es la guitarra del maestro Alex Velas, Alejandro Velázquez, que es uno de los integrantes hoy día de los Embajadores Criollos, que mantienen el legado y ese sonido auténtico de guitarra limeña, de canto limeño, del grupo de los Embajadores Criollos, cuyos, bueno, el famoso integrante del grupo, original, ¿no? El famoso Rómulo Varillas, ¿no? Y Alejandro, bueno, su padre fue integrante de este grupo y su padre, que en paz descanse, Alejandro Velázquez Sr., falleció y ahora Alejandro, lo reemplaza ahí y mantiene, pues, Alejandro toca la guitarra de una manera tan auténtica porque no es que solamente tiene maestría, o sea, tiene alma en la manera de tocar porque él ha crecido con esto, ¿no? Con su padre, él ha crecido en todo este entorno criollo y para mí es un orgullo compartir este disco con él.
1: Muy lindo, amigos. El tema que viene a continuación es Nuestro Secreto, que así llama el disco compacto. Si tienen la oportunidad de comprarlo, de conseguirlo, no lo pierdan, es una obra de arte. Hasta un tema en francés tienes.
0: Así es.
1: ¿Habla
0: así
1: francés?
0: Es. También, claro.
1: Me habla
0: claro,
1: francés.
0: Sí.
1: Ok, el tema, bueno, no, Nuestro Secreto en francés. Que hasta me encanta escucharlo en francés claro. También, ¿no?
0: Lo curioso, claro, es el tema Nuestro Secreto, que es, digamos, el último gran tema de la música criolla, ¿no? Del compositor Félix Pasache, lo grabamos de nuevo en francés, también diciendo algo de que también soy canadiense, que estoy cantando esto, y con Lina María Estrada, que es la hija del célebre Fruco, de Fruco y sus Tesos.
1: ¡Oh, no!
0: Esta colombiana que se hizo muy amiga mía y muy amiga de nosotros en Pasache Music, y vino a Lima para grabar esto con nosotros.

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1: Lindara González tiene un programa de radio en la Universidad de Lethbridge, los martes a las 3 de la tarde, hermoso programa. Amigos, él venía por 20 minutos y ya ven cómo nos gusta conversar los dos. Gracias, muchas gracias, Felipe.
0: A ti, Jorge.
1: Hagámoslo pronto otra vez. Yo te debo un almuerzo, ¿no?
0: Que se te ofrecía. Yo creo que sí, ¿no? Te lo voy a cobrar. Sí.
1: ustedes saben que los últimos días, ya vamos a hablar brevemente de eso, los últimos días creo que nos faltaba un poquito. Sí, yo siempre digo, si tuviéramos una ducha en la oficina, ahí viviríamos. Los últimos días con la huelga de Huellet fue una cosa terrible. Gracias, Felipe, y gracias.

0: tu tiempo y vamos a hacer algo para que vuelva y para que siga compartiendo estos consejos tan importantes, ¿sí?
1: Claro que sí. Muchas gracias, Jorge. Gracias a todos.
0: Amigos, vamos a contarles que, escuchen esto, a ver.
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0: Amigos, el Consulado de México nos invita a la presentación del libro Entre Ruinas y Alebrijes, de la autora Ana Isadora, este próximo viernes 7 de agosto a las 5:30 de la tarde. Esto repito, viernes 7 de agosto, 5:30 de la tarde, en el Consulado de México, que queda en el 407 de la calle 2, en el sudoeste de Calgary, en el cuarto piso. Vamos a tratar de acompañarlos. Entre Ruinas y Alebrijes, de Ana Isadora. El próximo fin de semana, no este, sino el otro fin de semana, es Expo Latino número 30, año número 30. Traté de juntar toda la lista de actuaciones. No pude imprimirla. Les prometo formalmente que la próxima semana no solo que la voy a traer, sino que vamos a conversar un poquito, si podemos, con la organizadora de esto. Para que nos hable un poquitito del entretenimiento que van a ofrecer viernes, sábado y domingo. Recuerden, eso es el otro fin de semana, 14, 15 y 16 de agosto, en Princess Island Park. Y este año dicen que van a tirar la casa por la ventana porque celebran 30 años de Expo Latino, Magic Tours and Travel y su programa radial. Bueno, hace 30 años no teníamos este programa, pero sí teníamos Magic Tours and Travel. Estuvimos ahí desde el año número uno hasta hace 2 o 3 años. Y es definitivamente un festival que no queremos perder. Y repito, yo recomiendo que compren la entrada en el pase el fin de semana, porque es más conveniente. Las personas menores de 12 años y mayores de 65 no pagan entrada. Y si ustedes entran de 12 del mediodía a 2 de la tarde, pueden entrar gratis y se pueden quedar todo el día gratis si quieren. Y si no, compran el pase, pueden pasar el pase por el día o el pase por el fin de semana y entran y salen las veces que quieran. 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

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Muchos de ellos con paquetes turísticos a Cancún, República Dominicana, algunos a Europa. Increíble lo que pasamos este fin de semana. Hubo un día para una familia de 7 personas que estuvo 6 horas en hold. 6 horas. Si hubiera esa gente comprado en internet, todavía estarían tratando de recuperar su dinero. Mónica se los consiguió. 6 horas en hold. Yo, para unos pasajeros míos de Magic Tours and Travel, 4 horas en hold para poder arreglarlo, y otro día 2 horas y demás. 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Bueno, nos quedaron montones de cosas, pero estoy muy contento con las visitas de hoy. El próximo miércoles seguimos juntos. Disfruten del clima. El otro fin de semana tenemos, bueno, este fin de semana, el domingo, tenemos el trío de los Panchos, que repito, ya conté que no nos contactaron a nosotros, sé que mucho, yo no sé, vamos a tratar de estar ahí. Y el otro fin de semana, viernes, sábado y domingo, Expo Latino. Gracias de todo corazón por estar conectados, gracias por sus mensajes, los leo en la noche, tarde, y hoy les voy a poner la información de McCamey College, en los cursos de inglés y becas y demás beneficios que tienen. 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Nos quedaron, les repito, varias cosas sin decir, pero lo más importante que quiero decir es gracias. Gracias por su cariño, gracias por sus comentarios. Gracias, que a veces me tiren de la...

las orejas, créeme que lo valoro, lo respeto, estoy de acuerdo a veces y a veces no. Nos piden que agreguemos segmentos, por ejemplo, de deportes. Yo no sé mucho de deportes, yo no puedo hacerlo. Algún día quizás logremos tener aquí una persona profesional que sepa lo suficiente sobre deportes. Agradecemos a Fairchild Radio también, que retransmite nuestro programa en Toronto los sábados por la mañana a las 8 de la mañana y los domingos a las 10 de la noche en Vancouver. Pero más importante que nada, le agradecemos a ustedes, amigos, que están conectados, que nos siguen por Facebook a pesar de las inconveniencias con la transmisión, que nos siguen por radio, por internet, 94.7 es por radio, internet es fm947.com y Facebook aquí. Hasta aquí llegamos hoy, de todo corazón, muchas gracias. Si quieren hacer llegar un mensaje a Gina o a Felipe, nos pueden mandar un mensaje de texto al 403-830-5033, 403-830-5033, o un correo electrónico, spanishradio@show.ca. Ahí Dinora nos está pidiendo el contacto, si no lo pudiste anotar, yo te lo mando más tarde. Lo vamos a poner aquí en el programa. Y yo conozco la importancia de la palabra gracias, porque es una de las palabras más importantes que tengo en mi vocabulario. Así que, de todo corazón, amigos, muchas gracias y buenas noches. Vamos a escuchar música alegre para levantar este ánimo, para ponernos en la mejor predisposición y para poder sonreír, a pesar de que algunas cosas a veces no son de lo mejor, ¿sí? Cuídense mucho, sean felices, quiéranse y no dejen de decir gracias, no dejen de decir te quiero, porque hoy podemos, no sé mañana, ¿sí? Buenas noches, gracias.